Mona se queda. 7:07. Creo que estamos disfrutando lo mejor de la hora punta. Contáctate conmigo al 9480-005-93. Pongo tu mensaje a partir de esta hora. Vente por ahí, algún temita también en especial al toque, te complacemos. En el transcurso de esta noche, hoy martes.

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0: éxitos. Lo que estamos compartiendo con todos nuestros oyentes es ahora de la noche, 7:44. Estamos hasta las 9 contigo.
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0: 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Agüita.

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0: 4 minutos. Para la gente que está activadísima. 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

ahí en Chile. ¿De parte de quién? De nadie. 8:27. A partir de las 9 de la noche, los mix pedidos. Peter, Peter. Ocho de la noche con 27. Seguimos disfrutando de este bonito martes, segunda emisión de la semana. Saludos para toda la gente del volante, activadísimo.

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Aquí suenan las canciones que más nos piden, una tras otra, sin parar. ¿Quieres escuchar tu tema favorito? 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Sube el volumen. Aquí comienzan los

0: Pero qué tentación la vecina. 9:59 PM. Poquito a poquito.
1: Las estrellas
0: mejorándose. De la voz. Muchas gracias, Milton Orbegoso. Ya estamos ahora en cabina. Les saluda Peter Rosas. Y aquí se inician los mix pedidos. En frecuencia 100 para toda la vida. En primer lugar en sintonía. Vamos, aprovecha, envía tu audio, pide tu canción favorita. Hasta las 10 de la noche.

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0: la noche con 33 minutos. Los mix pedidos en el aire.
1: ¿Y el amor?
0: Saludo para Lula.
1: Está
0: enamorado de Lula. Allá en Chile, dice pronto en Chile. Peter, amenazo con irme a Chile.

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esta hora de la noche llegó el momento de compartir mucho sentimiento. Aquí está lo mejor de la cumbia romántica. 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
0: En frecuencia 100 vamos a iniciar ya la hora del amor. En esta noche maravillosa, noche de martes, segunda de la semana. El tiempo pasa muy rápido. Siempre es bueno darse un tiempo para relajarse, para escuchar buena música, para que pidas tus canciones también a esta hora precisa, ¿sí? De 10 a 11, en punto, 10 de la noche, en frecuencia 100.
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0: Y me habían solicitado esta canción. No, no la pone, no como que no la voy a poner. Sí, la voy a programar, dice. Y aquí está. Poquito como para que te emociones.
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0: Para que recuerdes cuando caías en sus manos, en sus redes.
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Mi nombre es Peter Rosas. Y aquí estamos en cabina de frecuencia. Sí, no, ¿por qué escribes eso? No, Rondín, ¿por qué eres así? La playa, ¿ves? 13 de febrero. Con las bebas. Mejor continuamos, ya. Si no, me voy a concentrar y no. El vino. Uy, no. La hora del amor en frecuencia 100. Aquí está cantando mi Sol y Maciel.

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1: Daniel Alcántara. Esta canción se llama

Somos la radio que te complace. Me han pedido por aquí otra balada. La gente está recordando aquellas épocas. Saludos.

0: Saludo para el Chicherro. Ah, qué bien, el Chicherro, fanático de Frecuencia 100. Siempre pide su música, pero por aquí estoy chequeando su WhatsApp. Escribe en el programa de Wilson, también Gloria.
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0: Esa musiquita, qué chévere, ¿eh? Oye, gracias por sintonizar también en la secuencia La Hora del Amor en Frecuencia 100, que va de lunes a viernes a partir de las 10 de la noche. En punto. Esta canción es para ella. Dedícasela.

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0: Por la... ya.
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0: Diez de la noche con 31 minutos. Vamos a emitir un live después de muchas noches. Bueno, estuvimos de días libres. Casi 15 días de vacaciones. Ya estamos de vuelta. Sí, ayer ingresamos. Me parecía que, no sé, los días pasaban tan lento. Pensé que era un mes. Pero aquí estamos otra vez porque también extrañamos la radio. Pues la radio es nuestra terapia, nuestro relax. Y estamos complaciendo con las canciones que nos solicitan. Y a partir de este momento ya estamos en nuestro live. A través del TikTok, vamos al toque, conéctense, Gato Mix 30 en TikTok, ahora mismo, para los saludos. No sé, para conversar de algo, pues, ¿no? Si quieres saber algo del amor, por aquí también estoy con mi parapsicólogo.

0: Tremendo. Esta canción, recuerdo que me gustaba de dedicar a mi amigo John Delton. Ramiro Figueroa, ¿qué será de su vida? Ahora es Sandro Rosell.
1: ¿Qué?
0: Imagínate. Solo cambió la envoltura, nada más. Porque el contenido es el mismo. Tengo un saludo por aquí. Dice, hola Peter, me escriben al WhatsApp. Peter, envía un saludito para María, la chica de la Ribagüero, de parte de su amigo, ¿qué? Amigo con derecho.
1: ¿Qué?
0: Carlitos el Dulce.
2: ¡Y Valencia!
0: Yo le diría quédate con él, nada más.
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0: Venimos con la parte final. Me piden un temita de Jerry.
1: Ya.
0: O sea, finalizamos. En un toque. La hora del amor en frecuencia.

Quédate con él. Ahora sí. Amor, no hieras más mi vida. Escucha, escucha esa canción. Creo que ha sido la hora de dedicatoria, nada más. Final de la hora del amor en Frecuencia 100.

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1: No puede ser, perdido por ti. 11:48 en Frecuencia 100. Cerramos esta hora, bueno, la última ya del programa.
2: Agua Marina,
1: claro que sí. El poder musical del Perú, Agua Marina. Se viene la hora de la serenata mix, luego de la...

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Ya son las 4 de la mañana en todo el Perú. A continuación llegan Cantares del Perú. La mejor manera de iniciar una nueva jornada con lo mejor del folclore 100% peruano. Lucho Campos está en la conducción. Aquí se inicia Cantares del Perú.

Francia. Qué bonito, ¿no? Qué malcriado había salido, ¿ah? La Oriental Perú, son las 4 de la mañana, 25 minutos, 4 y 25 a la hora a nivel nacional. Seguimos disfrutando del programa Cantares del Perú, 100% folclore nacional. Hasta las 5, lo mejor de nuestro...

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¿Qué dirá Richard González y su bandida? La hora en Termero, 5 de la mañana, 30 minutos, 5 y 30 la hora a nivel nacional. La única respuesta correcta, hoy miércoles. Y escucho Frecuencia 100 en mi Radio Mix.

contundente para ganar en las encuestas. Yo escucho Frecuencia 100 y Radio Mix para toda la vida. Por acá tengo saluditos. Ajá. Desde España, las Islas Canarias, dices, como siempre escuchando la radio. Saludo para Alexis, que pronto estará contrayendo matrimonio. Ajá. Por acá tengo saludos, ¿bien? Para Quique, Ricardo, dice, y el flaquito Luigi. Ajá, la gente de la urbanización La Rinconada. Muchas gracias, ¿eh? A esta hora de la mañana disfrutando a nuestros grandes amigos, la gente del volante también, a nuestros amigos que trabajan en el SEGAT, escuchando la radio también. Por acá tengo saludito para Lourdes, para la señora Rosita también, la gente de Seguridad Interna de la Municipalidad Distrital del Porvenir. Saludo para la sexy Lourdes. La hora del 5:33, vamos a continuar disfrutando.

0: El día de hoy le cantamos las mañanitas a la señora Martina Ábalos Cruz. Muchas felicidades a la señora Martina Ábalos Cruz, allá en el Alto Trujillo, barrio 4, que hoy está celebrando su onomástico. Estamos deseándole muchas felicidades a nombre de su querido esposo José, a nombre de sus hijos Edwin, Luis y Ricardo. Muchas felicidades a la señora Martina y que lo pase hoy bien al celebrar 65 años de feliz existencia. El día de hoy, a la gran celebración allá en el barrio 4 del Alto Trujillo. Muchas felicidades, señora Martina, en el barrio 4 del Alto Trujillo.
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0: El día de hoy también le cantamos las mañanitas

El día de hoy está de cumpleaños el señor Darío Esquivel Flores. El señor Darío Esquivel Flores hoy está botando la casa por la ventana. Muchas felicidades, hoy está cumpliendo 70 añitos. Uy, uy, uy, ¿eh? La base 7. Muchas felicidades para el señor Darío Esquivel Flores. Hoy de cumpleaños, a nombre de sus hijos, a nombre de Iván, de Carlos, de Jorge y de la última, de la Yulka Rosemary. Felicidades, muchas felicidades al señor Darío Esquivel Flores, nada menos que allá en el distrito de La Esperanza. Muchas felicidades y que el Divino Todopoderoso le colme de muchas bendiciones, muchos años más de vida. 5:45 de la mañana. Muchas felicidades a todos nuestros amigos oyentes que hoy están celebrando su día. ¡Ay, ay, ay! Tenemos para el doctor Alejandro Guevara Collave, ¿eh? El doctor de los pobres, el doctor de los humildes.

0: En la casa de Don Juche. 5:47, estamos ya finalizando nuestro programa.
1: Cinco y 47.
0: La señora Doris va.

0: Reyes. 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

nos vamos, nos vamos. Con el disco más importante de la semana, Hermano Silva, Muy Lejos de Ti. Lucho Campbell, esa gracia. Nos reencontramos mañana. Chau.

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Estamos comenzando la jornada. ¿Y qué mejor que hacerlo escuchando boleros y algo más? Esta es la más completa colección de boleros, pasillos, baladas, cumbias y lo que a ti te guste. Queda en la conducción Wilson Príncipe. Aquí comenzamos boleros y algo más.

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7: 6:23.
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7: Seis y 24.

6 de la mañana con 27, 6 con 27. Tú estás escuchando Frecuencia 100. Miércoles, ombligo de la semana. Programación que a ti te gusta.

bien, señoras y señores, siempre es un gusto conectarnos con cada uno de ustedes. Todos, a todos y cada uno de ustedes. En este miércoles, hoy la tercera edición de la semana Boleros y Algo Más. Momento para que te puedas comunicar y ganar tu moradito. 27-7771 WhatsApp 94-80-00593. Está por demás, ya sabes, los nombres, apellidos, de qué parte te comunicas. Y no te olvides siempre la respuesta. Yo escucho Frecuencia 100, mi radio mix para toda la vida. Porque eso también vas a responder cuando vayan por casita y te pregunten, te encuesten. Ya, que no te sorprendan. Anota bien, memoriza bien. Yo escucho Frecuencia 100, mi radio mix para toda la vida. Ya vienen también las notas interesantes. Los saluditos, las cancioncitas que a ti te gustan, que las puedes pedir también, porque nosotros siempre estamos esperando por ti, aquí en Frecuencia.

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1: 6:37.

ahora, 6:45, 6:45. Estamos siempre contigo en el WhatsApp 9480-00593 para que te ganes tu moradito, o también en el 277771. Vamos, vamos, anotándose, escuchando. Te ganas el moradito de 5 chequecitos. Hoy, como todos los días, 6:45, descubrieron una nueva especie de rana. ¿Dónde? ¿Ah? En la zona de amortiguamiento de la Cordillera Azul. Bueno, ¿qué dice la nota? A ver, la Oreobates azulensis fue identificada en Huánuco y presenta diferencias morfológicas y genéticas respecto a otras especies conocidas. Así está la nueva especie de rana que se fue, o que fue identificada en el Valle Aspusana, Alto Consuelo, en Huánuco, dentro de la zona de amortiguamiento del Parque Nacional Cordillera Azul. 6:46. Bienvenidos una vez más a los que recién están conectándose en la FM 101.9, en la web www.radiofrecuencia100fm.com. También estamos en YouTube, también estamos en el aplicativo, en Facebook, todas las plataformas para que puedan disfrutar nuestra programación. Somos Frecuencia 100.

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1: 6:50 minutos.

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1: 6:56.

0: clásico es amarte, locamente enamorarte. Aplausitos con la gente seria. ¡Ajá! Eso me gusta, me gusta, me gusta. Hoy estamos miércoles 12 de agosto. No podemos dejar pasar por alto el acontecimiento. Hoy 12 de agosto del 2026. Este acontecimiento que se registra hoy, sí, hoy. Un gran eclipse solar total visible, pero en partes del hemisferio norte, especialmente en Groenlandia, en Islandia y el norte de España. El fenómeno no se puede observar desde Perú. O sea, no, ya fuimos, ya fuimos.
1: ¿Qué fue, mano?
0: Bueno, hoy 12 de agosto, miércoles 12 de agosto, es el eclipse solar total visible en estas partes mencionadas. La franja de totalidad cruza Groenlandia, Islandia, España y pequeña zona de Portugal. Oh, se ve de forma parcial en gran parte de Europa, norte de Norteamérica y noroeste de África. No es visible desde Sudamérica ni el Perú. Bueno, igual, ¿no? En parte de Groenlandia, en el hemisferio norte, van a observar este fenómeno natural del gran eclipse solar total visible. 7:04 a.m. Por aquí tengo saluditos. ¿Qué dice Chavalío? A ver, ¿qué dice Chavalío? Chaval, jajaja, ja, ja, porque tu país está fuera de la órbita. Oye, ¿qué?
1: ¿Qué fue, mano?
0: Muy bien, continuamos con el programa. Son las 7:04 a.m. Son señales, dice mi gran amigo cabecedado. Saluditos para Boris Piscoya, Roycito Nanquén, en Lima Limón. Gracias por estar conectados con Frecuencia 100. 7:05 a.m.

0: 7 y 6.
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0: 7 y 7.
3: Está bien, probaré mi suerte. 5 haces son mejores.
4: Tienes mucha suerte, hermano.
3: Así parece. ¡Cantinero! ¡Cantinero!
5: ¡Sí, señor!
3: 2 más, por favor.
0: ¡7 y 8!

0: 7:18.
1: Nunca me dejes, Cholito.
0: No puede faltar la reina de las provincias con sus canciones, con su legado en nuestro programa. Esperando por ti para que te anotes por el moradito 2777-71 y también en el WhatsApp.

0: 7 y 20 minutos.
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2: 7 y 20.

0: Atención con la hora. Atención, cuidado, cuidado con la hora peruana.
1: 7:32.
0: Muy bien, ¿alguien está en línea? Hola.
2: Sí, aló, aló.
0: ¿Cómo estás?
2: Alcibiades Rojas, buenos días, Wilson.
0: Alcibiades Rojas.
2: Alcibiades Rojas Rivera.
0: Ajá. ¿Amigo del volante o estás trabajando en casa?
2: Acá trabajando ya, este Wilson, trabajando ya.
0: Listo, ¿en la panadería? ¿En el zapato?
2: En el calzado, en calzado.
0: Calzado. Allá, en el chac, chac, chac, chac, chac. Listo. Listo.
2: Apúntame para el moradito.
0: Listo, mi hermano. Frecuencia 100.
2: Frecuencia 100, mi radio, listo, toda la vida.
0: Ahí estamos. Full bulla, harta bulla, harto volumen en Pesqueda.

0: No se olviden que estamos en el 277771 también. El WhatsApp está reventando. ¡Aló! Hola, buenos días. ¿Su nombre?
1: Coral Santillana de Atotrujillo, Mario 13.
0: Coralcito, frecuencia 100.
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0: ¡Epa, epa, epa! Ya sabes, 2777771 y también en el WhatsApp 9480-00593 para que te ganes tu moradito. Mientras tanto, vamos a seguir complaciendo también. Entramos a la recta final de las anotaciones. No te olvides siempre de responder con la verdad en la encuesta, ya sabes. Tu respuesta, yo escucho Frecuencia 100.
2: Y 34.

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1: Ya se viene, atención, ya se viene el nombre de la persona que gana su moradito. Atentos, crucen deditos. 7:43. Te acompañamos cada día, cada mañana, cada instante. 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

0: se lleva su moradito. Atención, en el porvenir se encuentra nuestro ganador del día de hoy. Es Juan Collantes Valencia. Juan Collantes Valencia del porvenir gana su moradito. A él le decimos...
1: ¡Ganaste! ¡Ganaste! ¡Ganaste!
0: Regresamos en un ratito para presentar Cumbia con Sentimiento. Esta es Frecuencia 100.

0: 20 y 50 minutos.
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0: 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Hola a todo el mundo. Continuamos alegrando tus mañanas en Frecuencia 100. Y ahora, Wilson Príncipe presenta el segmento que ya esperabas. Cumbia con sentimiento.
1: 8 de la mañana y 00 minutos.

0: Habían quedado unos saluditos, vamos a cumplir rapidito. Liliana Paredes Gavidia.
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0: el... Saludito para sus hijos Cris y Tiago.
1: 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Ay.
0: Mi amigo Carlitos Díaz, siempre ahí dejando a los colegiales.
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0: Josecito Sandoval. Poquito Goicochea, Agur

0: Roberto Trujillo Sánchez, en la urba La Perla. Dice, aquí en casita, desayunando en compañía de Frecuencia 100. Qué chévere, qué chévere, qué chévere.
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0: Osvaldito Silva, saludos. Hoy es la Supercopa de Europa. PSG y Aston Villa. ¿A quién le vas, chavalillo? ¿A quién le vas? Corren las apuestas.
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0: Me habían preguntado por una canción. A ver el audio. Ah, ya. Me habían preguntado por el tema de los Bee Gees. ¿Lo digo en castellano o en inglés? Luchito de la Cruz, el taxista del amor. ¿Qué fue, Luchito?
2: ¿Qué fue, mano?
0: Saluditos para Sigifredo Beltrán, que hoy está de onomástico. Que vive el santo Sigifredo Beltrán. Un feliz

Pancito Collantes. La gente que está en la Sierra Liberteña. Santitos Castro, de parte de sus hijos, saludos desde Santiago de Chile.

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1: Burguerízate. Yo te estoy mirando desde lejos. Estoy mirando. Estoy respirando tu nuca.
0: ¿Qué fue, mano?
1: La gente me dice, ¿a qué hora vamos a ver el eclipse, Wilson?
0: ¿Qué fue, mano?
2: Yo te estoy mirando desde lejos.
1: Bueno, el eclipse solamente hoy, 12 de agosto. Recorrerá Groenlandia, Islandia, el norte de Rusia, el Océano Atlántico, España y un pequeño rinconcito de Portugal. Bueno, otras regiones verán un eclipse parcial. Este fenómeno astronómico en que la luna llega a tapar por completo al sol tras interponerse con la Tierra, por lo cual la luz solar llega a ser bloqueada parcial o totalmente. Además, solo es contemplado por aquellos observadores que se encuentran en la llamada línea de totalidad del eclipse. Bueno, en España, 7:30 aproximadamente.
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1: El inicio parcial del eclipse, 8:28, un aproximado. Inicio de la totalidad del eclipse. Y el fin de la totalidad del eclipse será un promedio de a las 9:22 de la noche. Bueno, la NASA confirmó que realizará una transmisión en vivo del eclipse a partir de la 1:15. 1:15 en punto, ¿verdad? Hora del este, 12:15 viene a ser aquí en Perú. Hoy 12 de agosto, 12:15. Durante la transmisión en directo anunciaron que ofrecerán imágenes desde distintos puntos de la trayectoria del fenómeno y entrevistas con expertos. Así, aquellos que quieran apreciar este fenómeno astronómico aquí en Perú y otros países podrán realizarlo por medio de la web de la NASA. Nada más y nada menos por la web. 8:33. Saludito para Miguel Guamán. Para Pablito, mi amigo Carlitos Díaz me dice full chamba. Ya dejó a los colegiales. Full chamba. Oye, desayuna hoy.
0: ¿Qué fue, mano?
1: Oye, cuñado, desayuna.

0: prefiero estar lejos que mal acompañado. Saludos para la gente de Eventos Especiales de Bacus. Mi amigo Tim. Full chamba, sintonizando, escuchando la bulla de Frecuencia 100. La gente de Eventos Especiales de Bacus.
1: Buena salserazo.
0: Zaperoquitas, zaperoquitos, se preparan para este domingo. Oceanía, aniversario de los rebeldes.
2: Recordando tu querer.
0: Lo es todo el domingo.

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2: 8:50.
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4: 8 y 54.

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3: Preciosa, buenos días. Familia Rosita saludándote todos los días. Bueno, cosa por el día es Remolinos. Yo escucho Frecuencia 100, mi radio, a mí para toda la vida, no hay más.

0: días.
1: Yo no soy de por aquí, yo vine de Bardovés.
0: ¿Qué tal? ¿Cómo están? Bienvenidos. Hoy estamos miércoles, mitad de semana, miércoles 12 de agosto. Donde obviamente en esta primera hora te estamos presentando los mix pedidos a través del 9480-00593. Repito, 9480-00593 es nuestro número para que tú obviamente puedas reclamar esa canción que a ti tanto te gusta, esa canción que a ti tanto te encanta. Espero que hayas tenido un bonito martes. Hoy estás iniciando también este nuevo día miércoles con el pie derecho. Tú ya estás en la chambita, tú ya estás ahí en el taller, tú estás ahí dándole al en el taxi, en la combi, en el micro. Un saludo para la gente de la empresa Girasoles, tu combi amiga. Saluditos, muchachos. Para toda la gente, para todos los choferes, los cobradores. Gracias por la sintonía. Pidan sus canciones.
2: Buenos días, Gloria.
0: Buenas.
2: Arevalo, buenos
0: días. ¿Qué tal?
2: Un mix pedido de Mix Nueva Ola de los hermanos Silva en vivo. Gracias, Gloria.
0: El orgullo Trujillo.

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8: Tía Gloria Arévalo, buenos días. Mi nombre es Andy Ramírez. Yo siempre llamando del Mercado de la Unión. Yo quisiera escuchar la canción Disfruto de las Estrellas de la Cumbia. Yo siempre escuchando frecuencias y mi Radio Mix para toda la vida. Gracias, Chica Gloria.
9: En la voz de nuestra querida Daniela Alcántara. Esta canción se llama

0: 31. ¿Qué tal, exitazo?
1: Daniel Alcántara.
0: Daniel Alcántara.
1: Rica cumbia.
0: Somos Frecuencia 100. Pide tu canción favorita. Yo soy Gloria Arévalo. Yeah. Me voy a quedar contigo hasta la una en punto, aquí en la radio.
2: Buenos días, guapa. Quisiera mandar un saludo para mi sobrina Melba Alcántara Guerra, que hoy está de cumpleaños allá en Santiago de Chile. Saludo de su tío Colbert, Marlene, sus primos Johar, Isbe y mi pequeñita Ixel. Le deseamos todos los parabienes del mundo y que cumpla muchos años más de vida. Frecuencia 100 y mi radio mis para toda la vida. El tema que quisiera que ponga, mi cariño es como una flor.

Duque. Un saludo para toda la gente de la Orquesta Rítmica Fuerza del Norte. Ahí está Carlitos Guerrero, escuchando Frecuencia 100 en la calle Liberación del Porvenir. Gracias, muchachos. Gracias por estar con Frecuencia 100 siempre. Por aquí también me dicen, hola, Gloria. Quiero mandarle un saludo muy especial para mi mamita, que el día de hoy está de cumpleaños. Felicidades, ¿ah? Para la señora Jesús Alvarado, esto es en Florencia de Mora. ¡Feliz cumpleaños! También un saludo muy especial para los cuatro amigos de Virú. Ahí están Clarita, está también Lourdes, Chinita y Lenin Castro. Siempre escuchando Frecuencia 100 en Virú. No hay más. Gracias, gracias, muchachos y chicas. Poniendo punto final a los pedidos. A partir de las 10 llega Kaira y con ella nos quedamos hasta la 1 en punto. 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

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Queda con ustedes Gloria Arévalo.

rico empezar el programa, empezar el show de las mañanas con agua marina, el agua más rica del Perú. De prontito regresan pues a un escenario muy grande y esperado por todos, que será en Lima, Limón. Todavía sigue nublado, todavía un ratito, todavía, ¿no? Todavía. ¿Será que hoy sale el sol a mediodía? Creo que sí. Yo creo que sí, gente. Este clima nos tiene, pero locos. Locos, locos. Algunas también. Por aquí un saludo para Chavito en Calzados de Rosy, gracias. Saludos también para Juan y para el capibara John John en Villa Allende, el Golf. Siempre con frecuencia 100, gracias chicos. Bueno, pueden pedir todavía sus canciones favoritas si es que no les ha dado tiempo de reclamar esa canción que tanto les gusta en los mix pedidos. Pueden hacerlo sin problema alguno. Vamos a complacer también con los saluditos. Ya sabes que tenemos el 9480-00593 y el 27-7771. Y nos quedamos contigo hasta la una.

0: Buenas.
1: ¿Qué tal, amiga? Buenas, buenos días a todos los oyentes. Ya por acá preparadas.
0: Y sí, preocupada también. Ay, como sí, la mayoría, creo, de trujillanos. Que algunos están enterados y otros se están enterando, como yo, que no vamos a tener agua en varios días, parece que en varios distritos de nuestra ciudad, ¿no?
1: Yo tampoco lo sabía. Yo en la mañana recién mi mamá estaba viendo, como siempre, sus noticias en el Facebook. Y le sale que no iba a haber agua, creo que del 11 o del 12 hasta el 19, algo así. Porque yo me sorprendí. Digo, ¿qué vamos a hacer todos estos días sin agua entonces?
0: No.
1: Y me dice, no, lo que pasa es que ayer ha llegado el agua también, pero, o sea, no con fuerza, sino que poco, pero despacio, pero hubo agua. No sé si, no, como tal no he leído las noticias, pero dicen que no va a haber agua en Moche, Alto Moche, Salaverry, Trujillo, porque van a ser, pues...
0: Y yo justo hoy dejé remojando mi ropa.
1: ¿Lo habías dicho?
0: No puede ser, gente.
1: Tenías que dejar la ropa.
0: Si es que por tu barrio, por tu distrito, llegó el agua hoy con fuerza. Ya han tenido restricción de agua desde hace días o desde el día de ayer. Cuéntenos, por favor. Comentarle también a la gente, ¿ah? Somos Frecuencia 100.

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0: 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Nos escuchan también en el restaurante Don Segundo. Ahí está mi querida Lady Díaz, escuchando siempre Frecuencia 100. Toda la vida, gracias. Oye, un saludito celestial, porque es un saludo de cumpleaños para el siempre recordado Carlitos Cruzado Vázquez, y obviamente el saludo de parte de toda la familia Jacobo León, que siempre lo lleva presente en sus corazones. Un fuerte abrazo, me dicen, gloria hasta el cielo. ¡Qué lindo! ¡Qué lindo! Un gran abrazo para ustedes, ¿ah? Hola, chiquilla. Un saludo para la familia Orbegoso Labrín en la Revolución Cuadra 18, como dice Tony Rosado.
1: ¡No hay más!
0: ¡No hay más! Nuestros amigos de Beto Import también. Ahí está mi amigo Beto Julián. Lo máximo, gente. Gracias por estar siempre con Frecuencia 100. Sobre todo, me dice Gloria, el show de las mañanas, yo no me lo pierdo por nada del mundo. ¿Verdad, Beto? ¿Verdad? Claro, pues, por favor. ¿Qué sabes? 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

tenemos cumple hoy 12 de agosto. Vamos a mandarle un saludito muy especial a Melba Alcántara Guerra. Hoy está de cumpleaños en Santiago de Chile y los saludos llegan desde muy lejos. Llegan desde España hasta Perú y desde Perú se van a Santiago de Chile. De sus tíos Hernán Lavado, Olver Hernán Lavado y Marlene Mendieta Cueva. De sus primos también, Lisbeth Lavado.

0: Johar Jiménez Reyes, Cel Jiménez Lavado. El día de hoy, mi reina, te están deseando pues lo mejor. Que cumplas muchos años más y que Dios te siga bendiciendo. Ahí está, ¿eh? El tío Colbert, saludos para la sobrina Melba Alcántara Guerra. Que la pases muy bonito el día de hoy. Que Dios te bendiga, mi reina. Oye, la familia está lejos, pero a través de las redes sociales, a través de la tecnología, estamos cada vez más cerca. Mira, puede Colbert estar en España, puede estar Melba estar en Santiago de Chile, pero se sienten cerquita, aquí en el Perú.
1: Eso es lo bonito de la tecnología, de las redes también, que te permite estar mucho más cerca de la familia. Pues ya sea en videollamada, le puedes mandar saludos a través de la radio, también lo llamas.
0: Así es. Con su música peruana de su radio Frecuencia 100, mi radio mix para toda la vida. Feliz cumpleaños, mi querida Melba Alcántara Guerra. Gracias. 11:00 minutos. Aira, estamos iniciando pues una nueva hora del show de las mañanas aquí en Frecuencia 100, mi radio mix para toda la vida. ¿Qué novedades hay? Hablando de las redes sociales.
1: Hablando de las redes sociales, la Bella Luz sigue haciendo sus presentaciones. El día de ayer han estado en Huamachuco, a pesar de que creo que por el día en el transcurso de la tarde han acudido a dar sus declaraciones, tanto las chicas de la Bella Luz. A las cuatro han sido citadas, donde el abogado de Naldi por la noche había dicho de que una ha dado sus contradicciones. Pues primero, en un inicio, dijo que no sabía nada del tema de Naldi Saldaña, donde también las han mostrado los chats, que sí tenían un grupo donde ellas tenían conocimiento de lo que estaba pasando con Naldi.
0: Azul, lo que se viene, yo me imagino que esto pues va a seguir su proceso natural del curso, pues donde obviamente se va a saber cuál es el meollo del asunto, ¿no? ¿Cuál es la situación? A ver. Bueno, pues.
1: Ya se han presentado también los abogados de César Sánchez Chávez, el abogado de Naldi también. Creo que le han preguntado al abogado de César dónde se encuentra. Él ha dicho que está lejos, está en Miami, así como que en burla, ¿no? Porque todos le están preguntando dónde se encuentra el señor. Exacto. Y él ha respondido.
0: Debería dar la cara, creo yo, ¿no?
1: Exacto. Ya me parece que el jueves tiene que acercarse a dar sus declaraciones también.
0: Bueno, esperemos que realmente pues se acerque y dé la cara, ¿no? Y dé la cara, pues. Oye, un gran abrazo para todos nuestros amigos del volante que siempre están con Frecuencia 100, mi radio mix para toda la vida. El chiquito. Edu. En la móvil 456 de Tico Taxi.
2: Seguimos.
0: Buena caribeña.

0: Gaira, estoy triste. Estoy triste.
1: ¿Por qué?
0: Porque dicen por ahí que mi Cristiano Ronaldo ya se casó con Georgina Rodríguez. Ay, a mí me encanta la Georgina, por si acaso. Me ve súper bien la Georgina. Pero, ¿cómo es eso que ella se casó y uno acá enterándose recién por...?
1: He visto imágenes también. No he visto como tal por los videos o algo, pero sí he visto imágenes donde ellos han publicado que sí se han casado.
0: ¡No! ¿Por qué?
1: Debiste ser tú, esa persona.
0: Cristiano, ¿por qué?
1: Lo sufren todos. Los hombres, sobre
0: hasta
1: todo.
0: Bueno, Cristiano Ronaldo y Georgina, la Georgie, se casaron en íntima boda en estricto privado. O sea, el astro del fútbol mundial, el CR7, ya pasó a la fila de los casados. Se casaron en Portugal, ¿ah? La noticia obviamente fue revelado por los flamantes esposos. Ellos compartieron una imagen de sus aros de boda con las iniciales de sus nombres, C y G. ¿Ves? Eso estaba destinado, Cristiano y Gloria.
1: Eras tú, se equivocaron.
0: Cristiano y Georgina emitieron un comunicado en el que precisan que la ceremonia civil se realizó pues el día martes, o sea ayer, en Portugal, y a la ceremonia solo asistieron sus 5 hijos. Decenas de personas acudieron a la catedral, pues también en Madeira, creyendo que ahí sería la boda de Cristiano Ronaldo y Georgina Rodríguez, pero recién se realizó la boda el lunes y fue publicado pues el día de ayer por ellos. Y pero qué bonito, ¿no? Una boda íntima. Aparte tienen 5 hijos ya, pero se viene, dice por ahí, la boda religiosa. Pero yo me imagino que la boda religiosa también va a ser así como caleta, ¿no?
1: Más tranqui.
0: Porque imagínate, si ya habían fanáticos de CR7 y Georgina esperando en la iglesia porque supuestamente se iba a casar. Y eso sin saber exactamente dónde. Imagínate si publican, ¿no? Hasta yo iría.
1: ¿Te van a impedir la boda?
0: ¿A impedir?
1: Llegan ahí a impedir la boda.
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0: Bueno, ayer estábamos hablando de ¿cómo se llama? Las señales que podrían afectar nuestra salud respecto al uso de tener el celular tan cerca, sobre todo para dormir, ¿no? Pero a veces también nosotros tenemos otro tipo de situaciones, como por ejemplo, ¿qué pasa si sientes frío todo el día, todo el tiempo? Eso significa que tu metabolismo está lento por falta de yodo. ¿Has visto o has sentido que a veces te salta así el ojo de la nada? Como que te tiembla el ojo de la nada.
1: Sí, me ha pasado muchas veces que mi mamá, yo le digo a mi mamá, ¿por qué? Si me dice, te ha dado aire seguro.
0: O ya, también, mira. Eso del tic en el ojo, así de la nada, es no es estrés. Probablemente sea el tema del sistema nervioso, así que se necesita magnesio. Dormir 8 horas y despertar cansado, creo que nos ha pasado a muchos. Incluso, por ejemplo, uno puede dormir, y creo que me has comentado, como que, Gloria, yo dormí en la tarde, y después dormí bien en la noche, pero siento que me falta sueño, me falta cansado. Sí. Eso significa que falta hierro para oxigenar las células de tu cuerpo caribeño. Y ahí viene lo otro también. Eso me pasa a mí todo el tiempo. Todo el tiempo. Y en algunas ocasiones creo que tenemos etapas donde nos pasa mucho más que en otras ocasiones, ¿no?
1: Como mujeres creo que hay ocasiones en las que te pasa mucho más, como ya lo mencionaste, que es cuando estás en tus días o antes o después te pasa que tienes bastante hambre y muchísimos antojos.
0: Sí, sí. Eso significa que tus hormonas obviamente están locas por falta de proteína. Ahí está para la gente que me dicen, ay, a mí no me gusta el invierno, Gloria, porque me hace sentir triste. Sobre todo que no hay razón para sentirme triste. Tu ánimo está por el piso, ¿no? Te falta la vitamina D.
1: Esté nublado el día o esas cosas que dices, ay, no, me siento triste. No, sino es por falta de vitamina D.
0: Uh-huh. Ajá. Ahora, ¿qué pasa si te hormiguean las manos o los pies también? También, porque a veces también. Es de la nada. A veces no simplemente te da calambre ni de repente es una mala postura ni nada. Eso es que tus nervios están fallando o les falta lo que es una vitamina B12. Cositas que tenemos que tener en cuenta, y sobre todo si a veces no nos enfocamos, si a veces nuestras neuronas están lentitas para pensar. A veces podemos decir, ay, no, de repente tengo TDAH, ¿no? Y es como que ahora es un diagnóstico muy frecuente para tenerlo en cuenta, pero es por falta de omega 3.
1: ¿Cuántas veces ha pasado cuando están en una conversación y te quedas como que en la nada? Tu neblina mental, como se dice, se queda en la nada, ¿no?
0: Sí,
1: así,
0: sí,
1: como
0: sí,
1: que
0: sí, sí, sí.
1: Nada.
0: Sí.
1: Puedes estar presente en la conversación, te están contando algo, pero tu mente no está.
0: Eso es muy cierto, gente. Eso es muy cierto. Por eso nuestro cuerpo, por ejemplo, ¿no? Siempre nos mandan señales, ¿ah? Primero nos dan señales. Hay que aprender a escucharlas sí o sí, porque a veces decimos, oye, no. De repente me senté y ya, pues, y me adormeció el pie, ¿no? Pero no siempre sí. Es por eso. Así que hay que tener cuidado. Hay que, si bien es cierto, podemos alimentarnos bien, pero a veces también nos hace falta ciertos suplementos como las vitaminas. Y hay un montón, una infinidad de vitaminas. Vitamina A, vitamina E, vitamina D, vitamina B. En B tenemos B3, B12, B6, un montón de vitaminas. Así que, sobre todo a cierta edad, ¿no? A partir de los 20, 25, sí o sí, y de niños también, ¿eh? Tienen que consumir sus vitaminas, que son muy importantes. A mi querido Coquito, un saludo. ¡Para Coquito!
1: Coquito necesita la vitamina C de cerveza.
0: ¡De chelitas!

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saludito para Rodrigo Revilla, Rodrigo Mix, que siempre está con frecuencia 100, ¿ah? Por acá, justo el día de ayer hay una publicación que dice que Sedalip ha modificado temporalmente el abastecimiento de agua. 8 distritos de Trujillo van a tener restricción en el servicio. Atención a todos los usuarios de esos distritos, ¿ah? Pues se inició una restricción del servicio de agua potable en 8 distritos de la provincia de Trujillo debido a trabajos de mantenimiento en la planta y tratamiento de Chavimochi. La medida se desarrollará en 2 fases y se extenderá hasta el 22 de agosto. Durante la primera etapa, la planta va a reducir su producción al 50%, generando obviamente una distribución interdiaria y sobre todo que será a baja presión. Lo más probable es que si tú tienes tu tanque, por ejemplo, ¿no?, elevado en el segundo, tercer piso, cuarto piso, si no tienes pues pozo o motorcito, ¿no?, no llegue el agua pues a tu tanque. La segunda fase será del 20 al 22 de agosto, periodo en el que se va a suspender completamente la dotación y el abastecimiento de agua. Y el abastecimiento pues será mediante camiones cisternas. Esto afecta a Moche, Salaverry, La Esperanza, El Porvenir, Alto Trujillo, Florencia de Mora, Huanchaco y Víctor Larco Herrera. O sea,

0: pues son las zonas que están comprendidas, ¿no? El servicio comenzará recién a restablecerse progresivamente el día domingo 23 de agosto. No al 100% tampoco, sino de manera progresiva. Gente, por favor, ahorren su agua. Por ejemplo, como justo estábamos conversando, si te vas a bañar, pues saca tu balde de agua para que te bañes y pon una tinita abajo, ¿no? En tu ducha, y por ejemplo, esa misma agua la puedes reutilizar para los baños, ¿no? Para ese tipo de cosas. Así que, por favor. Otra cosa también, normalmente a veces lavamos el servicio con agua, pues, del chorrito, ¿no? O sea, del caño, directo del agua, así con el caño abierto. Entonces hay que hacer como se hacía antes. Hay que lavar en un lado y enjuagar en el otro.
1: El agua lo puedes reutilizar para también, los baños como
0: también. Ya. Recuerda, gente, o sea, hay que buscarle la solución. ¿Qué se va a hacer? Pues es lo que tenemos. Es lo que tenemos, es lo que hay actualmente. Obviamente la gente está pero molesta, ¿no? ¿Hasta cuándo, caray? Se dicen por las santas, uno paga puntual su recibo. Es un abuso, un atentado a la salud, definitivamente, eso es verdad. Eso es muy cierto, ¿eh? Bueno, pues. ¿Pero cuántas veces al año hay mantenimiento de plantas, ¿sabes?
1: ¿Una? ¿Dos?
0: ¿No? ¿Más? ¿Más? ¿Más? ¿Más?
1: ¿Cuál año?
0: Incluso hay algunos distritos que dicen que desde el 7 de agosto no tienen agua. A cada rato se corta el agua. Ay, ay, ay.

0: vayan sin bañarse, bañense interdiario. Como escuché por ahí, el baño del avioncito.
1: Solamente
0: las alitas y el motorcito.
1: La de gatito.
0: ¿Cuál es la de gatito?
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0: No puede ser, gente. Yes. Qué horrible. Somos Frecuencia 100.

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1: ¡Senderito!
0: 12 y 35. Estamos ingresando ya a la parte final del show de las mañanas, ¿ah? Saluda para la familia Álvarez Uriol, Santiago de Chile. Le están mandando también un saludo para su familia aquí en Trujillo. Gracias. Gracias. Para nuestros amigos de Eventos Infantiles, Susan Show. Gracias. En Florencia de Mora.

0: Ladrón Real. Por acá dicen hola Gloria y Cairita, que tengan un excelente día. Saludos para Juan Carlos Vilches, alias la hijita. Por favor, hijita, repórtate, repórtate, que te están esperando. Te están extrañando. En el Valle Las Trancas, Nazca, Ica, siempre a la distancia, enganchados con frecuencia 100. Antes de irme, también un saludo para el maestro Santís, para el machazo, que se llama Hernán. Para el maestro Blanco, para el tío José Villacorta, alias La Gringa. Para el chamito Alex y el maestro Quilachi. Y para la locaza. ¿Cómo se llama? Chiquitín de los Andes, le digo. Para el negrito lindo, la Marcelina.
1: Me muero.
0: Uy, un saludo también para el osito Yogi, que se une al club. Están sudando la gotita gorda, como unas loquitas, dicen.
2: Uy, esas bebitas.
0: Se loquean. Un saludito para toda la gente ahí en Mocha que están chambeando. Gracias, muchachos. Uy, no. Uy, no, por favor.
1: Me muero.
0: Saludos para esos hombres.
3: ¡Ay! ¡Pero qué hombre!
0: Saludos para la gente de Multiservicios M&N, Servicios Generales, para Palomita de la FM, para Luis y para Peche, el más querido del jefe Nelson. Sí, es
2: el favorito.
0: El favorito.
2: Hay uno.
0: Siempre, siempre hay este, un favorito. Siempre vemos un favorito.
2: Hay dos.
0: Yo te entiendo, mi querido Peche.
2: Te entendemos.
0: Te entendemos, Peche. Listo, gente, gracias a todos por la sintonía, a todos por la preferencia, a nuestros amigos del volante, a las mamitas en casa también. ¿Cómo que nunca lo saludamos a Wilmer? Por favor, Wilmer, no seas así. Siempre lo saludamos, ¿no? Ayer lo hemos saludado a Wilmer.
2: Obviamente, si es nuestro oyente favorito.
0: Obvio. A Lorena también, a la pequeña Abril. Saludito. Ay, casi me ahogo. Un saludo para mi amigo Donaldo Murrieta, la gente de Toldos Cielitos, allá en la Avenida América, que todos los días están con frecuencia 100. Bueno, gente, hoy es 12 de agosto. Un abrazo para toda la gente que está botando la casa por la ventana. Ya viene el poder de la cumbia.
2: Ya viene Erwin Rodríguez.
0: Cuiden el agua. Ya viene el bebé. Para la gente en los mercados, en las casitas, muchas gracias por la sintonía. Somos Frecuencia 100.

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11 de agosto. Bueno, ahora sí es turno. Turno para la cumbia de hoy. Bueno, por supuesto, turno para la cumbia de hoy. Para la cumbia de siempre.

0: Muchísimas gracias, muchachos.
1: Vamos a seguir complaciendo.
0: Gracias por soporte a la gente.
1: A ver, ¿qué tal? Bueno, vamos a seguir complaciendo por acá con... Claro que sí, con los pedidos musicales, con los temas. Gracias, gracias por acá. Mi querida Susana Ríos. Punto. Para la cumbia del ayer.

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0: el hombre cámara. Para Muñecona, para Julio César. Saludos para Daisy, Rocío. Para el amigo Erwin. Saludos para la bichota. La gente del mercado central. Hola, hola, ¿qué tal?
1: La voz de nuestra querida Daniela Alcántara. Esta canción se llama...

canción. Estamos culminando la segunda hora aquí en la radio hoy. Miércoles. Mitad de semana.

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0: Brian.
1: 9, frecuencia 100.
0: Saludos para el amigo Brian. Brian Céspedes, lo máximo. ¿Qué tal? Escuchando la radio.

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Hola, ¿qué tal? Buenas tardes. Bueno, quisiera mandar un saludo para mi hermano Alonso Narváez. Feliz cumpleaños, Alonso.

Claro que sí, feliz cumpleaños, Alonso Narváez. Hola, está pasando muy bien el día de hoy, disfrutando de nuestro programa. Claro que sí. Y a todos, realmente a todos. A todos los que cumplen años hoy. Felicidades, pues. Sigan disfrutando de este hermoso día. Pasándola súper chévere.

mis pedidos a partir de las 4 de la tarde. Sí, a partir de esa hora estaremos presentando nuestra secuencia

0: Recuerdo. Por la sintonía, muchas gracias. Y hasta nuestra próxima edición.
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1: Hay un versito de una canción que dice: qué triste se pone el cielo cuando deja de llover.

0: Bueno, aquí estamos listos para presentar ya nuestra última hora de programa y con ello los mix pedidos. Es momento de reclamar tu canción, de solicitar tu tema, tu éxito.
1: Y aquí entre tus brazos.
0: A nuestro número de WhatsApp. 94 80 005 93. Déjanos tu audio.

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0: ¿Sabe qué es lo más triste de todo? Es que antes de las elecciones nos dijeron a 3x10 la chela. Claro, no, y ahora o sea, así un comentario, ¿no? Un comentario de las amistades. Me dice amigo, pero ha incrementado la caja. Pero son cositas, ¿no? Son cositas. Claro, jugaron con nuestros sentimientos, mi querido Edgar Saldaña. A ver, vámonos acá, por favor. Tenemos el siguiente audio. Hola, ¿qué tal?
1: Muy buenas tardes. Pedí musicales. Brindaré por ti de los caribeños de Guadalupe. Siempre escuchando Frecuencia 100 y de Radio Mix para toda la vida.
0: Claro que sí. Vamos a complacer por acá con la canción. Jugaron con nuestros sentimientos.

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Bueno, como todas las tardes, hemos llegado a la parte final. Claro que sí. Sigue disfrutando en esta programación. Ya viene a continuación Milton Orbeoso. Ya viene el hijo de Pedro Blas. Ahora sí, ¿ah? ¿Eh? Ahora sí es Milton Orbeoso Blas. Ahora sí. Ya nos vamos, gente, hasta mañana. Que tengan ustedes un lindo miércoles.

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Suma, Wilson Príncipe, suma, suma. Toda la gente que está activa con frecuencia asciende de muy temprano. En diferentes distritos. La gente que nos va a escuchar a esa hora también por el internet. La magia del internet, traspasando fronteras. Claro. A nivel nacional e internacional. Ahí estamos, siempre con frecuencia, la número uno en sintonía. Quiero que vamos contigo hasta las 9 de la noche, compartiendo toda tu música, todas tus canciones aquí en Frecuencia.

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Mario, gracias. Para Során, ahí están escuchándonos a todas. Un saludo para Verónica, Jimena, las chicas inseparables, así me dicen, ¿no? Bien, ahí. La gente de la Avenida España, full sintonía de frecuencia 100. Comunicate conmigo, 27-7771. O también me puedes escribir al WhatsApp, está contraactivado, 94-80-005, 93. Hoy miércoles, con frecuencia, toda la vida. Ya te olvidé. Para siempre.

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1: Esto se llama
0: 10. ¡Gol!

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1: Puesto 3. Daniel Alcántara. Esa canción se llama

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Para Conejo Mix. Ahí está la gente del volante, activados, reportando la sintonía esta noche increíble. Hasta las 9 de la hora punta. Amai, hermanos.